0: Y así hemos comenzado una nueva hora con esta canción que seguramente es una de tus favoritas. Los chicos de Morat no podían faltar junto a Silvestre Dangond. Lo poco que yo quiero. Y lo escuchaste aquí en Radio Disney. Bueno, a continuación es momento de que ustedes escojan su dúo perfecto de la noche. ¿Y saben qué canciones tenemos? Escuchen muy bien. ¿Están listos? Vamos con la primera. Ray of Light de Madonna está en la opción número uno. Qué buena canción, ¿verdad? Hace tiempo que no la escuchábamos. Que tiene mucha, pero mucha energía. Y también tenemos a Sugar Ray con Sunday Morning. ¿Qué tal esta canción? Y en la opción número 2 está The Rasmus con In the Shadow. Seguramente te trajo muchos, pero muchos recuerdos. Y también está Counting Crows con esta canción que es un ícono del rock, Mr. Jones. Ay, está un poco difícil, ¿verdad? ¿Cuál de las dos opciones escoges? ¿La opción número 1 o la opción número 2? A comunicarse con nuestro número de WhatsApp 76085000. Hazlo en este preciso momento. Estamos esperando por tu dúo perfecto de la noche, que nos digas la opción número 1 o la opción número 2. Y además nos cuentas algo, nos dices qué es lo que estás haciendo, dónde te encuentras, lo que quieras, ¿ok? Te esperamos. Mientras tanto, seguimos disfrutando de más canciones. Es el turno de Luis Fonsi y Feid, que llegaron con esa canción. Cambiaré y la disfrutas aquí en Bonus Track.
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Belén Méndez, ¿dónde estarás? La escuchas aquí en Radio Dice. Queremos esa canción para pasar un momento, tal vez ahí conduciendo, tal vez sentarse en la sala y poder meditar un poco. Bueno, la escuchaste aquí en Radio Dice. Pero también es bueno que nosotros te digamos cómo está el clima en tu ciudad. Vamos a comenzar con Tarija, escuchen 17 grados centígrados, probabilidad de precipitaciones 0%, humedad 57%, viento a 3 kilómetros por hora. El Alto, 6 grados centígrados, probabilidad de precipitaciones 0%, humedad 30%, viento a 8 kilómetros por hora. Cochabamba, 15 grados centígrados, probabilidad de precipitaciones 0%, humedad 41%, viento a 6 kilómetros por hora. La Paz, 9 grados centígrados, probabilidad de precipitaciones 0%, humedad 45%, viento a 6 kilómetros por hora. Y Santa Cruz, 25 grados centígrados, probabilidad de precipitaciones 0%, humedad 81%, viento a 16 kilómetros por hora. Temperatura ideal para seguir disfrutando de más canciones. Ahora tenemos un excelente recuerdo con los NSYNC que llegaron con esta canción, Pop.

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Ricky Martin, Tini. No podía faltar junto a Los Ángeles Azules con esta canción. Vuelve y la disfrutaste aquí en Radio Disney. 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Mientras tanto, sigamos disfrutando de más canciones. Bizarrap y J Balvin, que están listos con Music Session número 62.

0: Esta canción es como si alguien te estaría contando un cuento, ¿verdad? Rosalía y Yaritza y su esencia no podían faltar con La Perla, y la escuchaste aquí en Radio Dice. Ahora vamos a saber cuál es el dúo perfecto de la noche. Adelante.
1: Hola, Radio Disney, soy Erlan Paul, le comunico desde La Chura, Tarija. Mando saludos para todos los colegas de Radio Disney y voto por la opción número 2.
2: Hola, Radio Disney, mi nombre es Andrea, quisiera votar por la opción número 2. Gracias, son la mejor radio, soy de la ciudad de Santa Cruz.
3: Opción 2, Radio Disney.
0: Ok, hoy se escucha la opción número 2 aquí en el dúo perfecto de la noche de Radio Disney.
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¡Qué buen dúo perfecto de la noche hemos escuchado! Muchas gracias a todas las personas que se comunicaron con nosotros. Estén muy atentos porque en cualquier momento lanzamos nuevamente la convocatoria para que puedan ustedes escoger o la opción número uno o la opción número dos en el dúo perfecto de la noche de Radio Disney. Ahora, sigamos con más música. Sebastián Yatra está listo con esta canción. Devuélveme el corazón. Es triste.

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Así hemos comenzado una nueva hora con esta canción de Capo y Camilo. Esta es tu casa, nena. Y la escuchaste aquí en Radio Disney. Pero también tienes que escuchar esto porque el día de hoy es muy especial. 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Escuchen muy bien. 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Mientras tanto, sigamos disfrutando de mucho más. Timmy y BL llegaron con Universidad.

Yami Sabdiel y Alejandro Sanz no podían faltar con esta canción, Cuéntame, y la escuchaste aquí en Radio Disney. ¿Cómo la pasan? ¿Todo bien? ¿Disfrutando de las canciones? Seguro que sí. Bueno, a continuación tenemos un fabuloso recuerdo. Ya saben cómo se llama esta canción, ¿verdad? Cuando calienta el sol, que es una de las canciones más emblemáticas interpretada por Luis Miguel. Con su estilo romántico y su ritmo de inspiración tropical, se convirtió en uno de los temas más recordados de su repertorio y sigue siendo un clásico de la música en español, especialmente asociado al verano, el amor y la nostalgia. Ahora, vamos a disfrutarla aquí en Radio Disney. ¿Están todos listos para cantar? Bueno, aumenten el volumen de su radio porque Luis Miguel llegó con esta canción.

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1: ¿Ustedes sabían que Pablo Alborán se dio a conocer gracias a YouTube, donde subió un video casero interpretando Solamente Tú, que se volvió viral antes de que firmara con una disquera? Bueno, así sucedió. Y lo escuchamos en esta oportunidad con esta canción, Algo de Mí, y está aquí en Radio Disney. Vamos avanzando, ya es momento de leer los mensajes que nos llegaron. Catherine, muchas gracias desde la ciudad de Cochabamba. Quiere mandar un saludo muy especial para su prima Mónica, que el día de hoy está de cumpleaños. Mónica, muchas felicidades. También se comunicó Grover desde la ciudad de Cochabamba. Nos comenta que se está listando porque se va de paseo en bicicleta con sus amigos. Van a hacer, dice, una ruta por ahí. Excelente, que les vaya muy bien. A ver si se lleva un parlante portátil para seguirnos escuchando. También saludamos a Nesit, que se encuentra en la ciudad de Tarija, que quiere mandar un saludo muy especial para todos los oyentes de Radio Disney. Recuerden nuestro número 760850. Te estamos esperando para que nos compartas lo que tú quieras. Ahora es el turno de Shakira. ¡Oh!

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0: Está aquí en Radio Disney. Y con esta canción también tenemos que decirte esto. Muchos han estado esperando porque tal vez no escucharon bien de qué se trata o no se la creyeron. Bueno, a continuación, presten atención, aumenten el volumen de su radio, dejen de hacer algo por ahí, ¿ok? 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Mientras tanto, Maluma y Kany García llegaron con 1 más 1.
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Ahora llega este fabuloso recuerdo con Carlos Vives. Fruta fresca y la disfrutas aquí en Bonus.

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El talento boliviano que nunca falta, Gaby Ferreira, otra vez la escuchaste aquí en Radio Dice. Ah, ahora es momento de decirte muchas gracias por habernos acompañado. Soy Javier y recuerda que tu radio te acompaña como siempre a través de 102.7 en la ciudad de La Paz, El Alto y Cochabamba, 98.5 Santa Cruz y 109 Tarija. Enseguida se viene Solo Baladas con el buen Sebastián. Mientras tanto, escuchemos esta canción sin despedida. Alejandro Fernández está aquí en Radio Disney junto a Carlos Rivera.

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Lu de la Tower con No te quedes. Y esta vez te vamos a decir lo contrario del artista. Quédate, porque es muy importante lo que vas a sentir en esta noche. Hola, hola, soy Sebastián y te doy la bienvenida a Solo Baladas. Buenas noches, esperemos que estés muy bien junto a todo el equipo de Radio Disney. Te damos la bienvenida con toda la energía posible y decirte que las canciones que vas a tener hoy van a ser únicas. Recuerdos y canciones que seguramente no habías escuchado antes y puedes añadir a tu playlist. Por ejemplo, un clásico de Rosario. Aquí está Agua y Sal.

qué potencia y qué sensibilidad tan desgarradora que acabamos de sentir. Nos dejábamos llevar por la intensidad de Luis Fonsi con ¿Qué quieres de mí? Una balada llena de drama y entrega total que nos erizó la piel en solo baladas. Pero el viaje del alma exige seguir profundizando en los sentimientos más puros y nos preparamos para recibir a una verdadera leyenda de la guitarra, una de las mentes más virtuosas e intensas de la música mundial, el maestro irlandés Gary Moore. Nos adentramos a una obra de arte absoluta del blues rock, Still Got the Blues, Aún Tengo el Blues. Lanzada a principios de los años 90, esta joya es una verdadera lección de expresividad. Lo genial de este track es cómo la guitarra de Moore prácticamente habla y llora junto a su voz, transmitiendo esa nostalgia profunda y ese melancólico sentimiento de que a pesar del tiempo y las despedidas, los recuerdos y la pena siguen intactos en el corazón. Gary Moore con Still Got the Blues. Disfrútala.

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con tu respiración. Y es que respirar, obvio, es importante, porque si no, no estamos vivos. Y nosotros nos sentimos vivos cuando tú te comunicas con nosotros a nuestra línea de WhatsApp 76085000 al 721-66622. Coméntanos qué estás haciendo, qué es el plan, o cuál es el plan, mejor dicho, para el día de mañana. ¿Qué tienes planeado con los amigos, con las amigas? ¿Ya tienes planes incluso para el mes de agosto? Coméntanos, queremos escucharte y queremos leerte. Y mientras te comunicas, aquí está Whitney Houston. Esto es No Tengo Nada.

Ismael Serrano con Eres. Y tú eres la persona a la cual siempre estamos feliz de recibir sus mensajes. Y por eso queremos leerte y mandarte saludos. Aprovechamos este momento también para saludar a las personas que quizás están en sus clases de conducción. Porque la otra vez se nos hizo curioso, nos informaron, nos dijeron: oigan, Radio Disney, nos comunicamos ahora mismo, soy el profesor de conducción de un amigo mío y quiero mandarle saludos y decirle que lo está haciendo increíble. Aprovecho ese momento para poder saludar a su amigo que lo tenía al lado, pero obvio, para dedicarle una canción. Así que tú haz lo mismo. Aprovechamos para mandarte saludos si estás en clases de conducción en estos momentos. También queremos mandar un saludo a Nisa Ginelda, que se encuentra en la ciudad de Santa Cruz. Ella está volviendo del trabajo a su casa y seguramente está disfrutando de la buena sintonía de Radio Disney. También mandamos un saludo a Karen, que se comunicó con nosotros y dice que está volviendo también a casa después de un largo día y ya tiene muchas ganas de poder ver a su pequeño en casa. Qué hermoso que se comuniquen con nosotros y nos digan los sentimientos que tienen en estos momentos, cuáles son sus ansias, sus deseos, y ella nos dice que es llegar a casa, y nosotros nuestro deseo es complacerte en todo momento, y por eso vamos a regalarte la siguiente canción. ¿Qué te parece si escuchamos a Information Society? Esto es Repetición.

Junto a Agustín Casanova viajamos a 2024 y nosotros vamos a viajar en el tiempo para recordar a un artista. Y es más, vamos a recordarle y lo vamos a vivir con él. ¿Te parece? 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Aquí está Axel en Solo Baladas.

Carolina Giraldo, Karol G y Greg González. Después de ti, después de ti, no queda nada. Pues tranquila o tranquilo, que después de esa persona sí va a llegar alguien en tu vida. Y solamente ya va a llegar muy pronto. Así que tú que quieres conquistar a alguien, escucha cómo puedes hacerlo. Es solo un consejo, un tip, una recomendación que puedes tomar. O no, programa el despertador de Radio Disney para tu persona favorita, que es muy fácil de hacer. 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Dedícale una canción, dedícale un mensaje. Y por último, en tu audio tienes que decirnos a qué hora quieres que le despertemos. El despertador de Radio Disney es de lunes a viernes de 6 de la mañana a 10 de la mañana. Súper fácil, ¿verdad? Ahora sí, sigue comunicándote con nosotros, activa ese despertador y aquí está Thalía con Viaje Tiempo Atrás.

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momento tan íntimo y guardar el secreto del amor con esa sutileza única. Nos dejamos conmover por el romanticismo, la entrega y la voz cálida de Carlos Rivera en Que lo nuestro se quede nuestro, un himno de complicidad pura. Pero las emociones suben de nivel y nos preparamos para recibir a una de las bandas más virtuosas del rock estadounidense, que con este tema logró marcar a toda una generación, los inolvidables Extreme. Nos entregamos por completo a la magia de una obra de arte acústica, More Than Words, Más Que Palabras, compuesta por Gary Cherone y el virtuoso guitarrista Nuno Betancourt. Esta balada despojada de adornos, guiada solo por una guitarra acústica impecable y una armonía vocal sublime, nos habla de esa etapa en que las palabras sobran y las acciones deben demostrar lo que realmente sentimos. Un clásico atemporal que sigue derritiendo corazones. More Than Words, de Extreme, sonando en Solo Baladas.

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más allá de la ley. Y ahora mismo queremos saber quién se encuentra allá, al otro lado de la radio. Y por eso vamos a leer tus mensajes. Queremos mandar un saludo a Leandro, que nos escucha ahora mismo desde la ciudad de Cochabamba. Él dice que está escuchando la radio, él estudia en las mañanas, pero igual la música que escucha en Solo Baladas le calma y le tranquiliza. También queremos mandar un saludo a Gabriela desde Ecuador, que nos está escuchando a través de la aplicación. Qué hermoso saber que se comunican con nosotros a través de otros lados del mundo. Dice que la sintonía le está encantando. Ella dice que es boliviana, pero vive en Ecuador en estos momentos, y escuchar radio Disney Bolivia le hace sentir como en casa, y esta canción igual te va a hacer sentir como en casa y con muy buenos recuerdos. ¿Qué tal si escuchamos a Ricardo Arjona? Esto es Dime Que No.

Ricardo Montaner con Volver. Y nosotros volvemos a decirte algo muy importante. 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Axel sonando aquí en Solo Baladas de Radio Disney.

sin bandera. Si tú no estás, si tú no estás, nos enloquecemos, nos volvemos locos, porque acompañarte es nuestro delirio, es nuestra medicina, es lo que nos alegra todos los días y siempre queremos estar contigo, acompañándote con buena música, buena sintonía. Así, Sebastián, y qué gusto haberte acompañado. A ti que nos escuchas en 98.5 Santa Cruz, 107 de La Paz, el Alto Cochabamba y 109 en Tarija. Hay más canciones para ti. Por ejemplo, escuchamos a NSYNC. Esto es This I Promise You.

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para el mundo, dicen los Ángeles Azules aquí en Radio Disney. Y claro, nosotros desde la cabina principal de la radio también te damos los buenos días. Buen día, hoy es jueves 30 de julio, falta un día y se nos va julio, ¿verdad? Y nosotros tenemos lo mejor para ti, te llevamos a conciertos, te llevamos al concierto de Cazzu, de Axel que se viene próximamente. Te regalamos también una membresía y por supuesto sabes que estamos con despertadores especiales. Los de aniversario, los de cumpleaños y momentos que quieres regalarle a alguien. Tenemos la información deportiva junto a ESPN. Uf, tenemos mucho para hoy, mucho que contarte. Recuerda que seguimos con nuevas canciones en la programación de Radio Disney. Yo soy Vera y junto a todo el equipo estamos listos para poder acompañarte hoy día jueves. Casi viernes, así que ponte muy feliz por eso. One Direction acaban de llegar para cantar aquí en tu radio.

0: de tus victorias. ¿No te separes del despertador de Radio Disney? ¿Quieres dejar programado un despertador para hoy jueves? Enseguida te contamos los pasos que tienes que seguir.
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0: Esta es tu casa, nena, dice Capo y Camilo aquí en Radio Disney. Te decimos los pasos que hay que seguir para dejar programado tu despertador de Radio Disney. ¿A quién despertamos hoy? Danos el nombre de esa persona, nos dices la hora, le dejas ese mensaje tan especial y ve pensando en una canción perfecta para que él o ella inicie muy bien su día. Todo esto a nuestro número de WhatsApp.
1: WhatsApp 7608-5000.
0: ¿Qué le quieres decir? Gracias, amigo, amiga, por estar acompañándome todo este mes, por los bonitos momentos que vivimos, de repente porque sabes que en julio estuvimos celebrando la Semana de la Amistad, el Día de la Amistad, así que si no felicitaste a tu amigo por alguna otra actividad que tuviste, porque no se vieron, porque pasa, ¿verdad? Así que déjale un bonito mensaje, vas a ver que lo va a valorar muchísimo. Es su cumpleaños, están de aniversario, simplemente quieres decirle que tengas un buen día, amigo, a tu enamorado, a tu esposa, también sorprenderla así de la nada con un mensaje y con un llamado de Radio Disney. Deja programado un despertador especial, deja el nombre de la persona y nos dices la hora. Obviamente su número de teléfono es importante para llamarle y poder darle los buenos días. 7608-5000, ese es nuestro número de WhatsApp para que registres tu despertador. ¿Puede ser para hoy? Claro, estás a tiempo, pero vamos, apúrate, envía ya mismo tu audio y déjale ese mensaje especial a él o a ella. Y si esperabas una canción de María Becerra, acaba de llegar. Esto es Adiós, una de las canciones más importantes en su carrera.

0: Famosa canción de Reels B aquí en Radio Disney. Estamos a la espera de más canciones de Reels B, que por ahí nos dejó un adelanto. 6:33 y el adelanto que te vamos a dar es lo que vas a vivir próximamente. Escucha esto: el 22 de agosto estará cantando Belle. Se viene su Borondo Tour, llega a Santa Cruz y no te tienes que perder este gran concierto. Es su única presentación de este gran artista, así que tienes que estar ahí y sobre todo ser nuestro invitado especial. 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
0: Ahora vamos a disfrutar de Árbol. Sí, ellos, una banda argentina que en el año 2004 sorprendieron con esta canción. Pequeños Sueños, una canción que te invita a soñar siempre.
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0: es la canción de BTS cuando son las 6 de la mañana con 41 minutos. Vamos hasta La Paz. Hola, Cristian. Buen día. Estaba despertando, Cristian. Feliz por este detalle. Dijo que no es un día en especial, pero sí que Naima lo ha convertido en especial. Estaba sonriendo, Cristian. De seguro esa sonrisa te va a durar todo el día. Naima, te deja este bonito mensaje. Que sea un bonito jueves para ti. Escucha esto.
1: Hola, soy Naima. Quiero despertar a Cristian. Oli, buenos días. ¿Cómo estás? ¿Cómo dormiste? ¿Cómo amaneciste? Sé que estas últimas semanas para ti han sido muy intensas, ya que estuviste corriendo de aquí para allá, estuviste ajetreado con tus cosas, y por eso quiero regalarte estos primeros minutos. Quiero recordarte lo valioso que eres, lo fuerte que eres y lo mucho que admiro todo lo que haces. Y quiero que sepas que contigo encuentro un lugar seguro, un lugar donde puedo ser yo, un lugar donde puedo reír, puedo llorar, puedo gritar, me puedo enojar, puedo hacer de todo. Hasta estar tranquila. Y uno de mis deseos más grandes es poder ser ese mismo lugar seguro para ti. Ya terminando, ojalá hoy el día sea más ligero, más tranquilo y que te trate muy bonito. Te mereces eso y más.
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0: Amores pasajeros, dice DJ Rick junto a Corona aquí en Radio Disney. Son las 6 de la mañana con 52 minutos. ¿Te parece si ya te vas reportando con nosotros? WhatsApp disponible esperando por cada uno de tus mensajes.
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0: Ese es nuestro número. Escríbenos dónde estás escuchando Radio Disney, que nos estamos preparando desayuno, dónde estamos de ida a comprar el desayuno. Hay cumpleaños en la oficina, entonces hay que llegar con algo más rico, algo más especial. Se están ahí acotando, hay un grupo de WhatsApp activo ya tempranito. ¿Dónde estás escuchando Radio Disney? Si estás en Santiago de Velasco, de seguro estás ahí pensando qué vamos a hacer en el aniversario, dónde nos reunimos, vas a ir a una velada especial. Ve contándonos todo, y si ya hay planes para el fin de semana, ve contándonos también. Y si quieres una canción que te despierte, pídela, que será un gusto complacerte. 76085000. Game Boy es la canción que nos trae Catchetse aquí en Radio Disney.

0: la mañana. Los oídos estuvieron más ahí. De repente, uy, no esperaba que esa sea la hora. Empieza a listarte rápido que tienes que conquistar tu día y tenemos muchos compromisos para hoy. Y nosotros ya acabamos de hablar con Victoria porque tenemos un compromiso con ella. Está en Santa Cruz escuchando Radio Disney y es nuestra cumpleañera. Aplausos para Victoria. Que sea un día hermoso, Victoria. Qué tierna tu voz. Dice de que va a pasar el día con la familia. En la tarde hay festejo, Victoria. Queremos fotos del festejo. En la mañana va a clases, va al colegio. Dice que ama jugar. Le encanta Radio Disney y es fanática de la radio. Victoria, nosotros somos tus fans desde ahora. Gracias de verdad por elegir Radio Disney, por alegrarte mucho. Y a Carla, sobre todo, por escogernos y decir a través de Radio Disney, yo quiero expresarle mi amor a Victoria y decirle que soy la mamá más feliz del mundo. Victoria, tu mamá Carla te ama mucho y preparó este mensaje para ti. Escúchalo.
1: Hola Radio Disney, mi nombre es Carla. Quiero programar un despertador para mi hijita Victoria, que cumple 6 años. Dedicarle la canción de Juanes, Nada Valgo Sin Tu Amor. Y decirle, Victoria, hijita mía, feliz cumpleaños, te amo mucho. Gracias por ser una niña tan hermosa, amada. Eres mi alegría. Te doy muchas gracias por todo, Victoria. Te deseo todo lo mejor, mi niña amada. Te amo mucho. Que pases un lindo cumpleaños, mi niña hermosa.
2: Feliz cumpleaños, Victoria. Que la pases bonito. Que Dios siempre te bendiga. Gracias por ser la mejor hermana del mundo.
3: Feliz cumpleaños, Victoria. Te amamos mucho. Siempre vamos a estar para ti, princesa. Pásala bonito. Sabes que estamos contigo siempre.
2: Feliz cumpleaños, Victoria. Que Diosito siempre te cuide.
4: Victoria, te amo mucho. Feliz cumpleaños. Te deseo muchas felicidades. De todo corazón, que Diosito te bendiga, mi niña hermosa.
1: Gracias, Radio Disney.
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0: Ecuación de corazones, llegue con mucho amor. Maluma y Kany García, qué canción, ¿verdad? En minutos, más canciones, en minutos te contamos además cómo te llevamos al concierto de Cazzu.
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0: en la sesión 066 de Bizarrap junto a Daddy Yankee, 7:23. ¿Qué tal si te decimos ya los pasos que hay que seguir para dejar programado tu despertador? ¿Será que es hora de esto o ya están todos despiertos? Ojalá que sí, vayan reportándose, nuestros números están habilitados. 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
1: Presta atención a este audio que va para Michelle de parte de Rodrigo. Michelle, te encontramos alistándote para ir al cole. Está en la ciudad de La Paz, escuchando a través de la página web. Michelle, que tengas hermoso día jueves. Es nuestra cumpleañera, cumple 18 años, dice que no tiene planes, espera tener un lindo día. Vas a tener un día hermoso, precioso, Michelle. Rodrigo te deja programado un bonito despertador. Tu amigo, quien te quiere muchísimo y ha elegido Radio Disney, te ha dado un mensaje increíble y hemos elegido una canción que va a cambiar tu día cumpleañera. Escucha esto.
2: Buenos días, Radio Disney. Mi nombre es Rodrigo Ramírez. Quisiera despertar a mi amiga, que se llama Michelle Pilco. Quisiera despertarla con la canción de Dios Roma. Quiero decirte, Pilco, que muchas felicidades. Ya cumpliste un paso más, ya un año más de vida ya tienes. Quiero decirte que siempre vas a contar conmigo para las buenas, para las malas. Sabes que yo te considero a ti como mi hermanita menor, ¿no? Sabes que yo te quiero con todo mi corazón, ¿no? Deseo que la pases hoy día muy feliz, disfruta de tu cumpleaños y muchas felicidades, feliz cumpleaños.
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0: Ahí estaba el despertador, es Manuel Turizo, están Los Ángeles Azules en la programación de Radio Disney, canción perfecta para nuestro despertador, ¿verdad? Buen día Radio Disney y un saludo muy especial para nuestro bunquero, dice el más viejito del grupo Rufino Pinto, 59 años está cumpliendo hoy, que disfrutes tu día, gran amigo, un abrazo de oso y saludos especiales. Saludos a Alexander que está escuchando Radio Disney y un saludo especial para el bunquero mayor. Dice, qué bonito que nos elijan para dar este tipo de mensajes, así que manden fotos del cumpleañero, queremos saludarlo también en nuestras redes sociales y ver esa sonrisa que debe estar feliz celebrando su cumpleaños. ¿Cómo él te puedes conectar con nosotros? En Santa Cruz, ¿cómo están las temperaturas? Habrá celebraciones hoy día en Santa Cruz, los cumpleaños, 23 la actual, la máxima será de 29, buen clima en general. En La Paz, 4 la actual, la máxima será de 17, día soleado en La Paz. En El Alto, menos un grado, la temperatura la máxima hoy será de 16 y viento 6 kilómetros por hora. En Tarija, 10 la actual, la máxima será de 28, parcialmente soleado y bonito clima en Tarija. Nos toca revisar Cochabamba, 8 la actual, la máxima será de 24, la humedad, eso sí se va a sentir bastante, del 60%, pero sí habrá solcito en Cochabamba, así que podemos salir a hacer nuestras actividades tranquilo, libres, felices del clima. Harry Styles acaba de llegar, esto es As It Was.
1: Come on, Harry, we wanna say goodnight to you.

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0: Vas a quedarte, Diego Torres, junto a Manuel Carrasco aquí en Radio Disney. Vas a quedarte escuchando atentamente este mensaje porque mañana es un día especial. 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

0: es la famosa canción de Shakira junto a Burna Boy. Viste que en un concierto de Karol G, una de las fanáticas, una niña que estaba en el concierto, le dijo a Karol G, ¿cuál es tu canción favorita? Pregunta Karol. Y la niña dice, Die Die de Shakira. ¡Qué momento especial! Y ahí Karol G se puso un poco incómoda, pero feliz, y cantó la canción esta que estamos escuchando de fondo. Sube el volumen, baja las preocupaciones y deja que la mañana fluya, que sea magia, la magia de Radio Disney. Esto es El Despertador y vamos con un despertador especial. Fabi le deja programado un despertador para Renata, que está en Cochabamba escuchando Radio Disney. Es nuestra cumpleañera. Feliz cumpleaños a Renata. Nos decía de que su torta favorita es la de chocolate, así que de seguro va a haber una torta de chocolate hoy. Y su comida favorita, tallarín, estaba atenta escuchando El Despertador de Radio Disney. Gracias a Fabi por elegirnos y felicidades, Renata. Que sea un día y un año maravilloso para ti. Vamos a escuchar el mensaje.
1: Feliz cumpleaños, Renata Almanza. Eres una niña hermosa, maravillosa. Felices 7 años, hijita. Dios te bendiga. Eres lo mejor que nos has pasado, la luz de nuestros días. Tu papá y tu mamita te amamos un montón. Pásala hermoso hoy.
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1: Bolívar visita a Gremio con la tarea de mantener la ventaja. Bolívar enfrentará a Gremio este jueves a las 18 horas, hora boliviana, en el Arena Doc Gremio de Porto Alegre. El equipo boliviano tiene la tarea de defender la mínima diferencia de 3-2 que obtuvo en el partido de ida para asegurar su boleta a los octavos de la final de la Copa Sudamericana. Messi ya entrena con Inter Miami y hay fecha para su regreso. Lionel Messi volvió a los entrenamientos de Inter de Miami después de disfrutar de unos días de descanso en Rosario tras su estelar presencia en el Mundial 2026. Y todo indica que podría reaparecer el próximo 5 de agosto cuando Inter Miami reciba a Atlético San Luis de México en el estreno del equipo de la Leagues Cup. Quebró el Brescia, tradicional club italiano. El Brescia Calcio, uno de los clubes con mayor tradición del fútbol italiano, dejó oficialmente de existir luego de que el tribunal de Brescia decretara la liquidación judicial de la institución. La histórica entidad, fundada hace 114 años, no logró superar una profunda crisis económica que terminó por poner fin a su historia. El propietario del club arrastraba una deuda cercana de los 20 millones de euros y acumulaba diversos incumplimientos financieros. 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

0: 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Qué canción de Morat, ¿verdad? Junto a Silvestre Dangond, cuando son las 8:38. ¿Quiénes desayunaron? ¿Quiénes hicieron un buen desayuno y dijeron, ok, hoy nos vamos a esforzar? Y cambió. De seguro que tú, ¿verdad? Eso es bueno. Los hábitos son importantes, incúlcalos a tus hijos también. Bueno, vamos avanzando y te decimos cómo dejas programado un despertador. ¿Quieres sorprender a tus hijos, a tus papás, a tus abuelos, a tus tíos, a tus compañeros de colegio, de la universidad, a alguien de la oficina que está de cumpleaños? Sorpréndelos aquí en Radio Disney y te ayudamos.
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0: Mejor si te comunicas un día antes, o sea, hoy día jueves lo programas para que mañana salga tu despertador. Mañana viernes, último día del mes de julio. ¿O quieres dejarle programado un despertador a alguien y decirle, lo hiciste bien en julio, fue un gran mes para ti, me siento orgulloso de ti? Algo así, o mensajes que le guste escuchar a esa persona tan especial. Deja programado tu despertador. Ahora vamos con más temas. Sugar Rush.

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0: Pampi Chao, es la canción de Manuel Turizo y Maluma aquí en Radio Disney. Y bueno, tenemos que decirte que ya se viene Axel y sabes que la primera fila está aquí en Radio Disney. Axel, buen día, ¿dónde está tu primera fila?
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0: 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Y hablando de Axel, llega Bailas para Amar. Es la canción que elige cantar aquí en El Despertador hoy jueves.

0: lanzada en el año 2001. Sí, ¿qué tal? Ya ha pasado bastante tiempo, ¿verdad? De esta canción. ¡Wow! ¿Cómo pasa el tiempo? Esta canción es especial para Camilo junto a Shawn Mendes en tu radio, cantando para ti. Ya nos separan pocos segundos y serán las 9 de la mañana. ¿Qué vamos a hacer a las 9? ¿Tienes una reunión pendiente? ¿Una salida pendiente? ¿Una entrevista? ¿Ya estás nervioso? Tranquilo. Inhala. Respira, exhala, enfócate y verás que las cosas van a salir y van a fluir bastante bonitas hoy día jueves. Media hora de música sin cortes te vamos a regalar y luego de la media hora se vienen más momentos especiales y un despertador importante. Esa persona a quien le dejaron programado un despertador de 9 de la mañana en adelante ya debe estar pegada a Radio Disney.
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1: Media hora de música sin cortes, donde estaba Omaira Cruz, estaba Capo, estaba Rawayana, Juanes y muchos artistas. ¿Qué tal? ¿Gozaste la media hora? Nosotros también, sabiendo de que estabas ahí conectado con Radio Disney. ¿Cómo es la línea 115? ¿Está escuchando a full volumen Radio Disney y lo sorprendimos? La línea 115 están a full volumen. Saludos y que lleguen muy bien a sus destinos. Ana Lía está en sintonía en la ciudad de Santa Cruz. Gracias por escribirnos. Rita Jiménez, ¿cómo estás? Buen día, Rita. Que tengas un bonito jueves. Todos ellos se reportan al WhatsApp.
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1: Roberto desde Cochabamba, saludos especiales, que tengan excelente jornada, dice Roberto. Qué bonito mensaje, estos mensajes nos alimentan hoy día a nosotros. Aquí en la cabina, recibiendo cada uno de tus saludos, tus nombres, tus pedidos, y se están pidiendo canciones, tranquilos, que cada uno de sus pedidos están siendo registrados.
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1: Ahora vamos con Daddy Yankee, vamos con calma. No vamos con calma, vamos a puro ritmo. Viene Junta Snow para ponernos a bailar a todos.

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tu lugar, dice esta canción. ¿Tú qué dices? ¿Se la dedicamos a alguien? Ese alguien que ya está ahí, que nació en este momento en tu mente. Dedícasela. Y si de repente dices, no, no me atrevo.

0: Radio Disney y nosotros te ayudamos. Déjanos el nombre de esa persona, su número de teléfono, que nosotros le vamos a llamar y le vamos a decir: buen día, escucha la radio porque alguien quiere decirte algo. Ese alguien eres tú, daremos play a tu audio, le decimos que esta es la canción que va para él o para ella y verás que ese momento va a ser importante. Sí o sí esa persona te va a dejar un mensaje, te va a llamar y te va a decir: acabo de escuchar el mensaje, me llamaron de Radio Disney y algo va a suceder ahí. Vamos, programa El Despertador, nosotros te ayudamos a que esa persona te responda, que quede feliz. Y bueno, un montón de emociones siempre se siente cuando escuchas un despertador en la radio. 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
0: ¿Te animamos a dejar programado tu despertador? Sí, ya están entrando muchos. Ok, el despertador va de lunes a viernes desde las 6 de la mañana. Hoy ya no queda tiempo, así que hoy lo programas para que salga mañana. Esta canción que vamos a escuchar habla de tu expareja que decide irse con alguien más, creyendo que va a encontrar una mejor vida. Pero no, tú dices: no te vayas, que esa nueva relación podría ser tu cárcel. Más o menos así dice el mensaje de esta canción.

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0: aquí en Radio Disney Go. Qué energía la que nos transmite esta canción, ¿verdad? Yo soy Vera y siempre es un gusto acompañarte en la programación de Radio Disney. Sonríe, sonríe mucho hoy en la oficina, en el trabajo, en la universidad, en el colegio y verás que tu día va a ser diferente. Un gusto acompañarte en el despertador. Ya se viene todos tus éxitos.
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0: 10 de la mañana con 4 minutos en todo el país. Buenos, buenísimos días y bienvenidos a todos tus éxitos. Soy Brenda y junto a todo el maravilloso equipo es un placer poder acompañarte en esta mañana, en estas horas donde vamos a pasarla increíble. ¿Qué concursos tenemos para que te vayas al concierto de tu artista favorito? Está Axel, está acá, SubeL, todo eso te lo vamos a contar en estas horas, por supuesto. Tu triple de canciones favoritas. Pero hoy es jueves, así que la temática es el triple retro y te vamos a contar cómo poder pedirlo. Ingresan nuevas canciones a la programación de tu radio y vamos a contarte cuáles son, de qué se tratan y cuál es su impacto. Además, al mediodía tienes que conectarte a las redes sociales de Radio Disney porque hoy tenemos el streaming para que converses con nosotros y nosotros contigo, porque hoy es jueves retro y se tiene que celebrar a lo grande, con buena música que te haga recordar y que te haga viajar en el tiempo. Y qué mejor que hacerlo también con un artista de que, si bien es una canción más o menos reciente, también tiene un estilo vintage. Le encanta rescatar en su música ese pop antiguo de los 80, de los 70. Hablamos de Miley Cyrus, esta canción Flowers. Bienvenidos.
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bailalo, porque así se tiene que bailar. Luis Fonsi junto al Fercho dicen que cambiarán. ¿Dónde le cambies a tu radio? Porque vamos a estar contigo, por supuesto, a través del WhatsApp 7608-5000 o al 721-66622. Hoy es Jueves Retro, así que dinos cómo te sientes, a quién recuerdas hoy día. ¿Alguna foto que te salió de recuerdo en las redes sociales? Cuéntaselo a tu radio al 721-66622 o al 7608-5000. Ahí tienes las dos líneas habilitadas para que te comuniques con nosotros y nos digas si quieres una canción para seguir disfrutando de este Jueves Retro. Y mejor, vamos a viajar en el tiempo con No Mercy. ¿A dónde vas?

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la Music Session número 62. For Fun, dice Bizarrap junto a J Balvin. Y juntos vamos a leerte, vamos a ver qué estás haciendo. Hola, buenos días, ¿cómo están? Dicen, les deseo que tengan un maravilloso día. Soy Mar de Argentina y me encantaría que me complazcan con una canción de Christopher Belle y dejo mi voto para el ranking. Muy bien, gracias Mar, un abrazo hasta Argentina y feliz jueves retro. Vamos a estar programando tus canciones, por supuesto. Hola, ¿cómo estás? Buenos días, dice, mi nombre es Rita y quiero saludarlos aquí desde Santa Cruz. Saludos enviados, Rita. Nos vamos hasta Cochabamba porque John tiene también un mensaje para nosotros. Dice, hoy es jueves retro Radio Disney y me encantaría mandar saludos a mi novia María José porque hace muchos años que nos dedicamos canciones y nos encantan las canciones de Bob Marley. Sobre todo esa que dice, este es su amor, porque yo siento un amor profundo por ella. ¡Ay, qué bonito! ¡Que viva el amor hoy y siempre! John, ¿escuchaste María José? El amor nos trasladó hasta Cochabamba y aquí en tu radio vamos a hacerle honor a ese amor. Comunícate con nosotros, 7608-5000 o al 721-666-22. Escuchemos esta canción de Bob Marley, Is This Love?

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¿Quién es? Bruno Mars, artista que siempre le encanta complacerte, que le encanta saber qué te gusta y poder adaptar eso a sus shows. ¿Te acuerdas cuando hizo ese especial en Brasil? O también cuando hizo ese especial en Londres recientemente con la temática de una película que marca la historia en Inglaterra. Así son tus artistas favoritos. 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Hasta cuando hagas tarea podemos estar ahí en la computadora para ti. Y quien está ahora para todos es EQ Smith, Cool Kids.

0: de tu radio, porque en minutos vamos a contarte cómo irte al concierto de tu artista favorito y te encanta el buen ritmo de Bel. Entonces quédate, se viene en minutos.
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encanta el afrobeat que trae BL, el afropop, ¿verdad? Que es un ícono dentro de este género que muchos aman y que muchos bailan, porque todas las canciones de BL te invitan a salir y a poder levantarte de la silla y sacar esos pasos prohibidos. Si ya te sabes algunos pasos del afropop, seguramente que te encantan las canciones de BL. ¿Y sabías que viene en concierto a nuestro país? Sí, por supuesto. 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Ahora escuchamos a quien, a Black Eyed Peas, recordando, por supuesto, en este jueves retro, Meet Me Halfway.

Canta Burna Boy, Die Die. Todavía no sabemos los pasos, ¿verdad? No te has olvidado. Recién terminó el mundial prácticamente y extrañamos los partidos, ¿verdad? Extrañamos mucho ese ambiente, extrañamos la fiesta, la unión y todo lo que conllevó. Pero también extrañamos canciones que queremos que vuelvan y este es el momento que tú estabas esperando. Este es un llamado para ti, que quieres recordar, que quieres viajar en el tiempo, que quieres decirnos tres canciones que hayan marcado en tu infancia, en tu adolescencia, hace dos años o una ocasión especial. Es el triple de canciones favoritas retro. Sí, triple de canciones favoritas retro, porque así son todos los jueves. Viajamos en el tiempo en tu radio. Pídelo a nuestro WhatsApp 7608-5000 o al 721-66622. Cualquiera de esas dos líneas va a recibir tu audio, el audio que mandes en este preciso momento con tus tres canciones favoritas retro. Sí o sí tenemos que viajar en el tiempo, no importa si viajamos a 10 años atrás, a 2, a 5, a 20, a 50, lo que tú quieras. Puedes mezclar los géneros que quieras, quieres una cumbia, una bachata, algo pop, algo de balada, o quieres algo de rock, algo de pop en inglés que te haga recordar tiempos y que te haga sacar los pasos prohibidos, como esta de Backstreet Boys, Everybody, nos dicen ellos en esta canción, para recordar. Pero tú, ¿qué otras tres propuestas traerías para este triple retro? No importa si nos dices solamente los artistas, nosotros te vamos a complacer con las canciones de sugerencia. ¡Vamos todos a pedir su triple de canciones retro! Everybody. 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

Es Joel de León en tu radio Coco, esa canción que tanto te gusta. Canciones que te gustan, por supuesto, nosotros te complacemos con todo lo que a ti te gusta. Y qué mejor que también complacerte con canciones que te digan así. Tú vas sin. Rels B nos trae esta canción para bailar un poco, para decir que ya se está acercando el viernes. Y con esta canción vamos a recordando también de que ya se acerca un día en el que te vas a relajar, un día en el que vas a iniciar tu fin de semana con todo. Y en tu radio lo sabemos, por supuesto. Queremos complacerte con esta canción de la Sensación Española, que por supuesto también ha tenido presentaciones recientes y que ha estado por el mundo, dándote toda la energía en el escenario y sobre todo con esta canción que la cantas

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0: BTS con Swim a las 11 de la mañana con 21 minutos en tu radio. Es bueno poder contarte esto, que ingresa una canción a la programación de tu radio. Esta canción, la versión original, se estrenó este mismo año, pero hace unos meses. Hay una nueva versión, por si tú no conocías, en flamenca, que nos trae un artista que le canta a la niña que fue. Tiene una letra bastante impresionante y bastante impactante, porque es como una reflexión. Da un puente a esa mujer adulta y su versión infantil o su versión de niña, viendo la vulnerabilidad, no como debilidad, sino más bien como resistencia ante todos esos silencios impuestos a lo femenino. Es como nos trae esta propuesta Cani García junto a la Húngarans, también a Marina Carmona y a Lucía Fernanda. Esta canción, como te dijimos, tiene una versión que fue lanzada hace unos meses, pero Cani lanzó esta versión recientemente y ya es parte de la programación de tu radio. La puedes pedir las veces que quieras, escúchala, puedes dedicártela en un despertador, por ejemplo, o dedicársela a alguna otra persona. La letra quizás te marque, quizás te identifique, así que préstale muchísima atención a la niña que fui. Cani García.
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0: Nena, ¿cómo estás? Esta es tu casa Radio Disney, por supuesto. 11 de la mañana con 30 minutos. Esta es tu casa donde vamos a complacerte. Te dijimos que pidas tu triple de canciones, pero con una temática retro. Saludos a quienes estaban pidiéndolo, a Vivi. También saludos a Carles y además. Pero el triple de canciones que vamos a escuchar en este preciso momento es el de Jorge, que nos va a dar unas propuestas increíbles para poder disfrutar de este jueves retro. Hola.
1: Buenos días, Radio Disney. Quería pedir mi triple canción es retro. La primera canción de Aerosmith, de los Fun Young Cannibals, She Drives Me Crazy, y de Michael Jackson, Black or White. Gracias, Radio Disney.
0: Gracias a ti, Jorge. Qué excelente elección de canciones. Aquí te van. Disfruta de tu jueves retro.
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buena manera de terminar este triple de canciones retro, Jorge. 1000 de 10 tu triple. Lo disfrutamos bastante en cabina y seguramente que todo mundo viajó en el tiempo al igual que tú. Qué bueno que puedas disfrutar así tus canciones. Saludos a Vivi, a Carles y a muchos que estaban pidiendo su triple de canciones retro. No se olviden siempre pedir las 3 canciones que nos hagan viajar en el tiempo los jueves. Y si tú te quedaste con ganas de escuchar tu triple, siempre tienes que estar atento y ser uno de los primeros en enviar para que lo tengamos listo, ¿sí? Tenemos la intuición de que el siguiente jueves también nos vas a sorprender con un triple de canciones retro ideal para viajar en el tiempo. Así se llama esta canción de Diego Torres. Intuición. ¿Podrías incluirla alguna vez en un triple?

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0: La La Land, dice Demi Lovato en esta canción. 2008, el año en el que viajamos para escuchar esta gran, gran artista. ¿Qué recordaste cuando escuchaste esta canción? ¿Estabas en el colegio? ¿Estabas en la universidad? ¿Eras muy pequeño? ¿Veías las películas y te traen lindos recuerdos? ¿Viste Camp Rock y de ahí dijiste, bueno, Demi tiene futuro como cantante? Y así era, tenías razón. Esta es una de sus primeras canciones lanzadas ya así, como solista y también lanzándose como debut en este pop rock que interpreta esta cantante estadounidense Demi Lovato, lanzado en diciembre del 2008. Qué bonito poder viajar en el tiempo así. Vamos a viajar en el tiempo en este preciso momento, pero contarte de que también vamos a estar contigo luego de esta media hora de música sin cortes ni interrupciones. ¿Quieres escuchar algo de unos artistas británicos que desataron una manía? Bueno, así le decían, la vida del manía. Y muchas canciones más que nos van a acompañar en la sintonía de Radio Disney. Luego de esta media hora de música sin cortes ni interrupciones. No te olvides contarnos también, ¿qué estás haciendo en este jueves retro? ¿Qué canción te hace viajar en el tiempo? ¿Con qué tú dices, esta canción me transporta a mi niñez, a mi adolescencia y a muchas otras épocas de tu vida? Cuentas a la Radio Disney, nuestras líneas están habilitadas, 7608-5000 o al 721-66622. Luego de esta media hora de música sin cortes, estaremos contigo. Disfrútala.
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1: Música sin cortes ni interrupciones en tu radio. ¿Qué tal la pasaste? Nosotros increíble. Conversando contigo a través de las redes sociales. Ya sabes que todos los jueves retro siempre nos ponemos así. Nos ponemos a recordar canciones, a conversar contigo. También a poder contar algunas anécdotas que te hayan pasado hace muchos años. Porque recordar también es con música y con lo que tú nos cuentas a través del WhatsApp 7608-5000. Ahí nos estás saludando. Hola, ¿cómo estás? Dice mi nombre es Kevin. Quiero decirles que en este jueves retro lo que me recuerdo mucho es de cuando iba a clases. Yo ya salí, estoy en la universidad, pero recuerdo mucho esas tardes de recreo, tardes en las que pasaba con mis amigos. ¡Qué buenos tiempos! ¡Cómo los extraño! Dice, nosotros también te ayudamos a recordar con canciones. Hay una canción que está en tu mente y la quieres aquí en la sintonía, pídela a través del 7608-5000 o el 721-66622. Nuestra línea habilitada. Saludamos a Fátima. ¿Cómo estás, Fátima? Buenos días. Dice, quisiera pedir mi canción favorita de Omayra Cruz. Muy bien, agendado. Saludamos también en este jueves retro. Dice, en este jueves retro quisiera solicitar canciones. ¿Se acuerdan de La Vida del Manía? Justamente íbamos a hablar de eso, porque Michelle nos está diciendo, quiero decirles que La Vida del Manía fue una de las etapas más hermosas en las que dice mi mamá que vivió. Ah, ya, tu mamá es muy fan entonces de The Beatles, seguramente que esta canción le va a encantar. Y en este jueves retro es ideal poder recordar canciones. Ahora, mientras vamos programando tu canción, saludamos a Renata, que se encuentra en Potosí, que escucha a través de la aplicación Radio Disney. Y la aplicación que está para ti a tan solo un clic, seguramente que la estás disfrutando en grande. Julia también está desde el Alto, dice, pero ya voy a estar en La Paz porque estoy yendo por el teleférico. Tenemos una vista preciosa hoy en La Paz. Saludos para todos. Saludos también para Susana, Mía, Daniel y otros que están saludando. Si tú quieres hacerlo, puedes conectarte con nosotros a través del 7608-5000 o el 721-66622. ¿Qué canción quieres escuchar? ¿Con qué canción viajas en el tiempo? Cuéntanos, hoy es el día, mañana no. Mañana vamos a hacer otra cosa del inicio de fin de semana, pero hoy en este jueves retro queremos viajar en el tiempo contigo. Así que dinos, ¿qué canción te representa hoy? A nosotros quizás esta, porque también la estabas pidiendo, y que la disfrute tu mamá, muy fanática de The Beatles. Esto es She Loves You.

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0: de ti y de poder leerte y saber qué estás haciendo. Tenemos un saludo especial y nos vamos a trasladar hasta Pando, donde Carles nos está contando qué quiere escuchar y qué está haciendo. ¡Hola, Carles!
1: Hola, Radio Disney, soy Carles y les escucho desde Pando con los chicos acá de cuarto de secundaria. Quiero pedir canciones de NSYNC. Saludos, estamos felices de escuchar Radio Disney.
0: Ay, qué bonito poder acompañarte, que esas clases salgan increíbles. Saludos para ti y para tus alumnos. Una canción que quieras escuchar, por supuesto. Te vamos a complacer con esta canción de NSYNC. It's gonna be me. Ahí está, para que disfrutes en este jueves retro.
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0: Gaby Ferreira y en minutos voy a cantar para ti. No te muevas de Radio Disney.
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nos falta el aire si tú no estás. Los Ángeles Azules junto a Tini Tini, Ricky Martin, iniciando una nueva hora. Queremos que vuelvas este viernes a las 7 de la noche a escuchar la sintonía de Radio Disney. Por si te perdiste alguno de los modos findes, tienes que estar ahora al día. Ahora no tienes excusa, no hay mundial que ver. Así que tienes la cita de todos los viernes a las 7 de la noche para que cantes canciones así, para que inicie el fin de semana como se debe, con buena música y con música muy movida para tu viernes. El modo fin de trae una selección de canciones específicas para que tú te des cuenta a partir de las 7 de la noche, digas, ya empezó el fin de semana. Y Radio Disney lo sabe, pues el modo fin de queda activado desde esa hora hasta que se retoma todo el lunes, hasta que pasa todo lo que sucede en el fin de semana. Hasta ahí, tú puedes activar ese modo fin de mediante tu audio, tu foto, tu video, como tú quieras, pero con tu familia, con algo divertido que estés haciendo a esa hora, celebrando que inicia el fin de semana, porque es de celebrar, por supuesto. Inicia el fin de semana, días de relajarse, día de descanso, día de pasarle increíble, días de fiesta, lo que tú quieras. Inicia siempre con el modo fin de los viernes a las 7 de la noche, tarde o noche, como lo tomes, no importa. Lo importante es que así estés conectado a la sintonía de Radio Disney y que mandes tus audios, fotos y videos. Nos vamos anticipando porque ya es mañana, para que tengas la agenda lista de que a las 7, ¿qué tengo que hacer? Ir con Radio Disney al modo fin de. Podrías escuchar canciones así como esta de Chino y Nacho. Vamos adelantándonos. Regálame un muac.

temazo de Sabrina Carpenter en tu radio. Así de rápido, así vamos a ir avanzando contigo. Se está yendo volando la hora, ¿verdad? Es la 1:14 en todo el país. 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Posibilidades que tenemos de escuchar ahora a Abel Pintos 100%. Ahora recibámoslo. Hielo al vino.

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The Cure, Olivia Rodrigo. La cura. La cura puede ser tu canción favorita, ¿verdad? Esa puede ser la cura para el corazón, la cura para el mal que estás sintiendo, para la alegría también. Y sabes que nosotros queremos ser esa curita también. ¿A través de qué? De las redes sociales que siempre te cuentan qué es lo que está aconteciendo y pasando en el mundo de tus artistas favoritos. A veces saber un poco de ellos nos distrae, nos entretiene, pero también nos pone en los pies de ellos mismos. Lo que están pasando, lo que está sucediendo en su vida, en su carrera y demás, nos hace conocerlos un poco más y a veces esa es una corita para nosotros. Puedes encontrarnos como Radio Disney Boy en Instagram, Radio Disney Bolivia en Facebook, la cuenta verificada, por supuesto. Y si quieres algo de cura, este artista siempre le canta al amor, le canta también al sentirse bien y más en un buen ritmo latino. Carlos Vives junto a Jay Álvarez, Volví a Nacer.

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Ay, dice Manuel Turizo junto a Silvestre Dangón, el pacto. Hacemos un pacto en este momento. Nosotros te contamos cómo estará la temperatura en tu ciudad y tú haces tus planes tranquilo, ¿ok? Vamos a contarte que hoy jueves la temperatura, por ejemplo, en La Paz, si nos trasladamos hasta La Paz, vamos a encontrar sol, soleado a 13 grados centígrados en este momento. La máxima será de 14 grados centígrados y que recién llegará a las 3 de la tarde aproximadamente. Vámonos hasta Santa Cruz, donde refleja una temperatura de 29 grados centígrados, parcialmente soleado, 30 será la máxima con bajas probabilidades de lluvias, bajas también en La Paz por si acaso. Pero ahora, ¿qué pasa en Cochabamba? 23 grados centígrados, está soleado, 25 será la máxima para hoy. Y si tomas en cuenta también cómo estará para más adelante, libre de lluvias, es lo que dice el pronóstico, así que vamos agendando esas actividades al aire libre, igual que la Chura Tarija, pero a cubrirse del sol, porque los rayos UV están altos en la Chura Tarija. Está soleado a 28 grados centígrados, 29 será la máxima a las 3 de la tarde, donde te tienes que cubrir del sol, por supuesto. Vámonos ahora a la sintonía de Radio Disney, donde vamos a elevar la temperatura. ¿Cómo? Con esta canción de Coti. Otra vez.

0: quiera más, es Marc Anthony junto a Wisin. Y tú quieres más canciones para viajar en el tiempo o algo, bueno, quédate porque aún tenemos más canciones en todos tus éxitos. En minutos se viene una canción que Miley le dedicó a su mamá. Seguramente que ya sabes cuál es. En minutos.
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dices tú, hay más carteras chinas que gente que habla con el corazón. Gran mensaje que nos trae esta canción de Elena Rose junto a Los Ángeles Azules y Camilo, carteras chinas. Soy Brenda y junto a todo el maravilloso equipo ha sido un placer, un honor estar contigo en estas horas. Esperamos que la hayas pasado tan pero tan bien como nosotros. Ya se viene Solo Las Que Te Gustan. Janet está lista en cabina para poder seguir acompañándote con toda la buena energía y la buena música en este jueves retro. Retro significa también viajar en el tiempo, pero podemos viajar hasta hace unos años, podría ser unos 5, 10, 3, ya estamos viajando en el tiempo, mientras sea ayer ya pasó, ¿verdad? Y esta canción de Alquilados, ¿a dónde te va a llevar? Coméntanos, no te olvides y quédate siempre en sintonía de tu radio, Radio Disney, ahora con una cita, ya se viene, Solo Las Que Te Gustan.

clásicos, jueves de TVT. Aquí estamos para acompañarte con la buena vibra, buena onda que tenemos en tu radio. Mucho para compartir. Y bueno, como es jueves de clásicos, jueves de TVT, prepárense porque vamos a tener un super dúo perfecto a las 3 de la tarde en punto. Hoy es el Día Mundial del Bordado. Te tengo datos importantes, curiosos, que queremos compartir contigo. Hablemos de los cumpleañeros de hoy. ¿Quién está de cumpleaños? ¡Oh! Suavemente. Bésame. Sí, Elvis Crespo hoy está de cumpleaños. Concursos que no pueden faltar para que tú te vayas a comunicar con nosotros para ser parte de una primera fila que espera por Axel, estar en el concierto de la jefa Casu y mucho más para ti, porque también se viene el concierto de BL y Radio Dice y te quiere llevar a este gran show. Gran, pero gran show que se nos viene. Ay, ay, ay, hay mucho para comentar. No se diga más, comencemos. Ay, si hablamos de recuerdos. ¿A qué momento te transporta esta canción? Viaja, viaja, viaja, viaja en el tiempo. Recuerda cuando la dedicaste, cuando estabas cantando este tema y dijiste, voy a llamar a la radio y se la voy a dedicar. Ay, que vuelvan a recordar esos momentos con Vicentico.

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Florencia junto a Rosalía, La Perla, en Radio Disney 2:14 p.m. ¿Qué dices? ¿Nos vamos por un clásico? Vamos a recordar una de las interpretaciones en vivo más famosas de Luis Miguel y que fue incluida en su aclamado álbum denominado El Concierto, 1995. Una canción que originalmente es una obra maestra del legendario compositor mexicano José Alfredo Jiménez, pero la versión del Sol de México con Mariachi o el Mariachi, pues lo convirtió en un clásico de su repertorio romántico. Luis Miguel, Si nos dejan.

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0: junto a Luis Vega, presentes en tu radio. Y lo que también está en Radio Disney son los mensajes de texto y de WhatsApp que van a llegar, pero ahora con un pedido especial. Ojo ahí, ¿eh? ¿Por qué pedidos especiales? Porque estamos en jueves, jueves de clásicos.
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0: Tú nos vas a hacer viajar en el tiempo. Tú nos vas a hacer recordar, porque tú eres el encargado acá, sí. Usted es el encargado, señor, que nos está escuchando en el auto. La mami que está en casa ayudando a hacer las tareas a los pequeños. Chicos, hoy les cedemos el permiso de poder disfrutar de un clásico, pero bailarlo con tus pequeños si estás ahí en casa. ¿Qué te parece? ¿Tú sabes, por ejemplo, cuál es la canción favorita de tu mamá, ahí que la tienes ayudando a hacer las tareas? ¿Qué clásico es el que más le gusta? O tú, que sabes que papá está trabajando y le vas a decir, yo te voy a dedicar una canción en Radio Disney. ¿Cuál es el tema? ¿Tú conoces los gustos de papá? Pide ahora mismo ese clásico. Comunícate con nosotros. Mientras tanto, aquí está Shakira.

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Gracias por dejarnos tus mensajes de texto a través de nuestro WhatsApp. Hola Alejandra, qué gusto saber que estás conectada con nosotros. Alejandra se comunica de la ciudad de Cochabamba y quiere enviar un saludo muy especial para sus dos pequeños, para José Daniel, para Andrés, que están en sintonía. Después del cole, a descansar un poco y hay muchas tareas por realizar. Qué bueno y qué mejor si es compañía, es con la compañía de Radio Disney y de mamá. ¡Claro que sí! ¡Hola, Seba! Saludos en la ciudad de La Paz, también en sintonía. Nos comenta que está disfrutando de la tarde. Hoy le tocó descansar. Dice, tuve media jornada. Ahora me toca descansar un poco, comer algo rico y escuchar música. ¡Ay, plan perfecto, diría yo! ¡Qué bueno! Y si a eso le agregamos una canción de Juanes, mejor, ¿no es cierto? Está hecho el plan del día de este jueves. Así que te vaya muy bien. Aquí estamos para hacerte compañía junto a Juanes y Rawayana, que están presentes aquí en tu radio. 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

Un poco de rock, algo de hip hop, tal vez pop. 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

Mateo junto a Luke Ra en tu radio. Y este no va a ser el último baile porque nos queda mucho por recorrer. 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A Dani.

Silvestre Dangond aquí en tu radio, Radio Disney 98.5 en Santa Cruz, 102.7 en La Paz, El Alto y Cochabamba, 109 en Tarija. Estamos contentos de estar contigo en esta nueva hora, acompañándote con el ritmo que tú quieres escuchar, jueves de TVT y clásicos, que es lo que también vamos a incluir en esta hora, gracias a lo que tú nos vas a pedir. Entre ellos, que ya está Cher, por ejemplo, incluida para esta hora, El Sueño de Morfeo. Prepárate que se viene más adelante. No sin antes recibir a Lena Rose junto a Manuel Turizo con La Semana aquí en tu radio, Radio Disney.

y en tu radio. Buenas tardes, hermosa Tarija. ¿Cómo estamos hoy? La temperatura de 27 grados. Se siente el calor con vientos a 10 kilómetros por hora. ¿Cómo estamos en La Paz? Buenas tardes. 16 grados la temperatura actual, con la humedad relativa del ambiente del 25%. En el Alto, la temperatura es de 16 grados. Probabilidad de precipitaciones cero. Hay un muy buen clima en el Alto. Revisemos cómo está la temperatura en la hermosa Cochabamba. 23 grados, humedad del 20%. Santa Cruz, buenas tardes. Hoy la temperatura es de 29 grados, humedad del 64% y los vientos a 26 kilómetros por hora. El sueño de Morfeo, ojos de cielo.

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23 minutos. ¡Wow! ¡Cuántas novedades que queremos compartir contigo! Pero vamos paso a paso. 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Vamos a recordar. Jueves de TVT en 1998. ¡Wow! La diosa del pop nos trae esta canción tan famosa. Sí, la pregunta por la vida después del amor. Ella es la cantante.

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Ahí estaban Mau y Ricky cantando para ti en tu radio. Buenas noticias. Hablemos de fechas especiales, importantes, que no podemos dejar pasar. Hoy te comentamos que es el Día Mundial del Bordado. Y aquí tienes algunos datos importantes. Esta es una técnica o técnicas textiles, las más antiguas del mundo, ¿sabías? Existen evidencias de bordados realizados hace más de 2000 años. ¿Qué te parece? 2000 años, en cierto. Y esto además que dice que hay en distintas civilizaciones que se dan y que tienen, por supuesto, tantos años. ¡Wow! La cultura tiene su estilo propio, claro que sí. Porque países como México, India, China, Perú y también nuestra querida Bolivia, pues cuentan con técnicas de bordado tradicionales y que reflejan nuestra historia, que reflejan nuestra identidad, ¿no es cierto? Claro que sí. Vamos, el siguiente es considerado una forma de arte, obvio. Además de la decoración que se tiene con las prendas, pues el bordado se utiliza para expresar la creatividad, contar historias y preservar así las tradiciones. Me encanta este dato. Ayuda al bienestar porque el bordado te favorece a la concentración, te reduce el estrés, además te fortalece la coordinación y la motricidad fina, y por lo que esto también se utiliza como una actividad terapéutica. Hoy, desde hoy mismo empiezo a bordar. Me encanta esto de que te favorece a la concentración y me reduce el estrés, en serio. Wow, necesito bordar. Necesito desde hoy ponerme a bordar. Estoy en conciencia con esto. Qué bonitos datos, ¿no es cierto? ¿Quiénes en casa practican este arte del bordado? Cuéntanos ahora mismo a través del WhatsApp mientras escuchamos a Louis Tomlinson.

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Saludos a quienes nos están escuchando a través del app conectado, estás con tus audífonos, tienes Radio Disney en tu celular, mientras vas camino a la universidad, estás en el micro, mientras en este momento te pones los audífonos, dices sí, me voy en mi bicicleta, aprovecho la tarde y voy escuchando la música que me gusta, vas en sintonía de tu radio. Un abrazo fuerte para ti, que tengas un hermoso jueves y mejor si es con la música de Carlos Vives. Tuyo, nada más. 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

0: Woman's War. Ahí estaba Katy Perry cantando para ti aquí en Radio Disney. Nos preparamos para disfrutar de lo que viene a continuación. Música sin cortes, música sin interrupción que viene para ti. Y luego, ¿qué es lo que vamos a hacer? 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Antes, disfrutemos de lo que se nos viene. Música sin cortes y sin interrupción. 4 de la tarde en Bolivia.
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1: Después de haber escuchado 30 minutos de música sin cortes y sin interrupción, vamos a hablar de las novedades que tenemos en tu radio. 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Mientras, vamos a bailar Gangnam Style. Aquí está Sam.

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5: 4:37 en todo el país. 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

0: otra vez en tu radio, otra vez. Sí, llegaron los audios. Me encanta cuando la gente está conectada con nosotros, pero también nos llegan los mensajes de texto. Vladimir nos está escuchando en la ciudad de Cochabamba. Muchos saludos, que te vaya muy bien en esta jornada laboral. Nos da mucho gusto acompañarte. En Tarija, Fabricio haciendo sus tareas. Hola, Fabri, buenas tardes. Y con una merienda al lado, mejor, ¿no es cierto? Muchos saludos para ti. Tenemos audios trabajando esta tarde. Hola.
1: Hola, Radio Disney, me llamo Iber. Estoy Hola, aquí Iber. Trabajando en servicio público aquí en Tarija y gracias.
0: Buenísimo, a todos los del servicio público en Tarija, les mandamos un abrazo y que sigan disfrutando de la tarde y con música que además piden. Hola.
2: Soy de Santa Cruz, quiero una música de Trueno.
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Ahí estaba Romeo Santos junto a Prince Royce cantando para ti en tu radio, Radio Disney 98.5 en Santa Cruz, 102.7 en La Paz, El Alto y Cochabamba, 109 en Tarija. Hoy tenemos al cumpleañero de la tarde, ya te comentamos más adelante. 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Cuando el reloj nos marcan las 5:05, la T y la M. Más a

0: 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Ahora es el momento para poder participar por el concurso para estar en el concierto de la jefa Casu, que viene por primera vez a nuestro país. Vámonos con Olivia Rodrigo.
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7 de la tarde, nueva música en la programación de tu radio. Y muchos se siguen preguntando, ¿cómo es que Ed Sheeran terminó escribiendo una canción para Cat's Eye? ¿Qué fue lo que pasó aquí? Ay, te lo tengo que contar. Todo comenzó, comenta Ed Sheeran, durante un viaje a México el año pasado. Ahí, él estaba escuchando la canción Gnarly, disfrutando del tema, el single que, por cierto, catapultó a Cat's Eye en la escena internacional. Y él quedó impactado, impresionado. Y bueno, él decide contactar directamente al grupo. Así como lo escuchas, lo que empezó como un mensaje de admiración terminó convirtiéndose en una colaboración que ahora marca un nuevo capítulo para ambas partes. Esto se llama Animals.

La sorpresa de esa canción que te cambia el ánimo te llega en el momento justo. 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

El cumpleañero de la tarde hoy es Elvis Crespo. Sí, hoy está de cumpleaños Elvis Crespo. Datitos importantes. Su nombre. ¿Tú sabías que es un homenaje a Elvis Presley? Sí, su mamá decidió llamarlo Elvis por la admiración que tiene al rey del rock. Suavemente. Bueno, lo convirtió en una estrella mundial. Lanzada en 1998, la canción es uno de los merengues más exitosos de todos los tiempos y sigue sonando en las fiestas alrededor del mundo. La seguimos escuchando. Antes de triunfar como solista, fue la voz principal del grupo Manía. Su paso por la agrupación impulsó su carrera antes de iniciar su exitoso camino como solista. Es ganador de un Grammy y también de un Latin Grammy. A lo largo de su trayectoria ha sido reconocido como uno de los artistas más importantes del merengue. Es por eso que mientras tú pasas a felicitarlo a nuestras redes sociales @Radio Disney Bo Cuenta Verificada, vamos.

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0: Fran Alice aquí en tu radio. 98.5 en Santa Cruz, 102.7 en La Paz, El Alto y Cochabamba, 109 en Tarija. Ya está Javi en cabina, ya se viene Bonus Track. ¿Listo, Javi?
1: Todo listo.
0: Bien, estamos preparados para Bonus Track porque la noche se va a poner interesante con tus artistas favoritos. Y más llega Mike Bahía y Danny Ocean. ¡Ey, ey, ey, ey! ¡Detente!
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0: ¿Qué tal? ¿Cómo están? Muy buenas tardes. Aquí les habla Javier y ya estamos listos y preparados para arrancar Bonus Track a través de 102.7 en la ciudad de La Paz, el Alto y Cochabamba, 98.5 Santa Cruz y 109 Tarija. Hoy vamos a hablarles de algo interesante, Día del Libro del Bolsillo. Más adelante te damos detalles. Si te encanta el deporte, tenemos ESPN. A las 8 de la noche se viene el triple de canciones favoritas. Te vamos a decir cuáles son las promos activas y mucho más aquí en
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El talento boliviano nunca falta. Fabi Valdivia está aquí en Radio Disney, que nos puso a bailar, por cierto. Y ahora nosotros queremos decirte que puedes comunicarte a través de nuestro número de WhatsApp 7608-5000 para que nos cuentes algo, para que pidas tu canción favorita, para que le mandes saludos a esa persona tan especial, para que felicites a algún cumpleañero. Ahí está nuestro número de WhatsApp. Te esperamos con un mensaje de texto o un mensaje de audio. Ya te lo dijimos, la invitación está hecha y es turno de Marc Anthony y Wisin, que llegaron con esta canción.

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y BL. Y bueno, escuchen muy bien porque tenemos algo que decirles con este artista. Atención todo el mundo porque Borondo Tour llega a Santa Cruz. 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A participar se dijo, ahora sigamos disfrutando de más canciones a esta hora de la tarde. Hay canciones que a veces nos enamoran, hay canciones que a veces nos ponen a bailar, hay canciones que nos llevan a esos años maravillosos siendo una versión nueva, y una de ellas es esta, Los Ángeles Azules. Ricky Martin y Tini se juntaron para reeditar esta canción de finales de la década de los 90. Vuelve, está aquí en Radio Disney.

0: I Knew It, I Know You. Taylor Swift está aquí en Radio Disney. ¿Qué tal? ¿Cómo la pasan por ahí? ¿Todo bien? Excelente. A continuación, es momento de hablarles de deportes. ¿Están listos? ¡Vamos!
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0: Comencemos con Bolivia. Bolívar, ante el reto de cambiar su historia en Brasil, Bolívar volverá a pisar suelo brasileño con un desafío que va más allá de los resultados. La academia intentará mejorar un historial que hasta ahora ha sido uno de los más complicados de su trayectoria internacional. Uruguay, Peñarol versus Cerro Largo por la definición del grupo A del torneo intermedio. Peñarol y Cerro Largo se enfrentarán por la última fecha del grupo A del torneo intermedio en un partido que definirá al ganador de la llave. A los aurinegros les basta con un empate para avanzar a la final. Rashford califica como memorable su estancia en el Barcelona. Marcus Rashford se ha despedido del Barcelona tras regresar al Manchester United de cara a la nueva temporada de la Premier League, una vez finalizado su periodo. Fuentes informaron a ESPN en junio que el club catalán sigue abierto a recuperarlo por una cifra menor o mediante una segunda cesión. Estoy muy agradecido a todos en el club por hacer que mi estancia aquí fuera una experiencia tan positiva y memorable, publicó Rashford este jueves en sus redes sociales. 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

Más talento boliviano aquí en Radio Disney. Fran no podía faltar con Pa Siempre, que por cierto, siempre está activo en las redes sociales, ahí tiene algunos videos increíbles. Bueno, seguimos con mucho más y es momento de hablarles de quien se viene enseguida. Vamos a poder disfrutar de su música. Les hablamos de Billie Eilish, que lleva su gira a casa. La película de su tour ya tiene fecha de estreno en streaming. Los fanáticos de Billie Eilish podrán revivir uno de los espectáculos más exitosos de la cantante desde la comodidad de su hogar. El próximo 6 de agosto estrenará Billie Eilish Hit Me Hard and Soft The Tour Live, una película que captura los mejores momentos de su gira mundial de la artista. Uno de los aspectos más llamativos de esta producción es que fue coordinada por la propia Billie Eilish y fue también producida por el cineasta James Cameron, director de películas como Titanic y Avatar. Ofrecerán una experiencia más cercana de un concierto en vivo. La película fue realizada con tecnología 3D, realidad virtual, desarrollada en colaboración con Meta Platform y Livestorm Vision, la compañía fundada por Cameron. Con este lanzamiento, Billie Eilish suma su tercera película en concierto, algo increíble, ¿verdad? Y que, por cierto, ya se le está volviendo costumbre y una novedad, que bueno, ella está como productora también. Ahora la escuchamos con esta fabulosa canción, que la disfrutas, ¿dónde? Aquí

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0: Anita y Shakira se juntaron con esta fabulosa canción y con esta canción es momento de decirte que se viene media hora de música sin cortes ni interrupciones. Luego te vamos a decir cómo puedes estar en el concierto de Caso, ¿ok? ¿Todo listo? Entonces, ¡vamos!
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1: Ahí estaba media hora de música sin cortes ni interrupciones con todos tus artistas favoritos aquí en Radio Disney. 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

I Just My, Bruno Mars está aquí en Radio Disney. Cada día es importante, ¿verdad? Y cada día tiene algo que contarnos. El día de hoy, escuchen, tenemos que hablarte sobre el libro de bolsillo que se celebra 30 de julio. Cada 30 de julio es el día del libro de bolsillo. Así que te decimos algunos datos interesantes. Nació para democratizar la lectura. El libro de bolsillo se popularizó en 1935 gracias a la editorial británica Penguin Books, que buscaba ofrecer libros de calidad a precios accesibles para todo el público. Su nombre puede ser engañoso, aunque se llama libro de bolsillo, muchos no caben realmente en el bolsillo. El nombre hace referencia a su formato compacto y fácil de transportar. Cambió la industria editorial al ser más económicos de producir y comprar, permitiendo que millones de personas tuvieran acceso a la lectura y ayudar a popularizar grandes obras literarias. Sigue siendo, por cierto, uno de los formatos más vendidos a pesar del auge de los libros digitales. El libro de bolsillo continúa siendo una opción muy popular por su precio, practicidad y facilidad para llevarlo a cualquier lugar. Ya lo saben, hoy, 30 de julio, se recuerda el día del libro de bolsillo. ¿Tú tienes uno? Tal vez quieres compartirlo y contarnos algo, puedes hacerlo a través de nuestro número de WhatsApp. Ahora, sigamos disfrutando de más canciones. Es el turno de Piso 21 y Manuel Turizo, que llegaron con Los Cacho.

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0: Los Ángeles Azules.
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Ya no tengo tiempo. Fran Alice presente aquí en Radio Disney. Bueno, es momento de saludar a quienes nos escribieron a nuestro número de WhatsApp. Bismar está trabajando en su taxi. Bismar, que te vaya muy, pero muy bien. Que tengas buen camino. Carla también desde Tarija, desde Potosí, mejor dicho, quiere mandar un saludo muy especial para sus compañeros de trabajo, para Esmeralda. Saludos para sus compañeros Marco, también Rodrigo, Fernando, también para Claudia, Heidi, Sandra, Alejandro, Igor. Bueno, Esmeralda ahí les manda el saludo, también a Carla en Potosí. Esmeralda está en Tarija, por cierto. Gracias por comunicar.